Señor, de mí lo sabes todo. Mi caminar tus ojos pueden ver. Conoces mis ocultos pensamientos. Penetras en lo más profundo de mi ser. En lo secreto me tejiste. Mis huesos vistes antes de nacer. Estaba ya escrito en tu libro. Me maravilla meditar en tu poder. Tu creación elogian hoy mis labios, mi corazón enlazar tu saber. Si me cubrieran sombras en la noche, alumbrarías mi amanecer. Si quiero irme de tu rostro, ¿a qué hora podría yo correr? Ni a la tumba, ni al mismo cielo, de tu presencia no me puedo esconder. Los cielos dan a conocer tu gloria, Padre. Testigos mudos son todo tu poder. Con su pregón, de confín a confín, exaltan tu grandiosidad y muestran tu saber. Tu justa ley da vida a mi alma.

que fluyen del panal. Da más valor que oro refinado, así es tu temor. Por siempre durará. Intrúyeme, no me dejes pecar. Constantemente oraré tu nombre, oh Jehová. Dios poderoso, supremo Señor, eres mi torre y mi salvador. Quiero llevar testimonio de ti, aunque la gente no quiera oír. Me regocija tu luz y verdad. Guías mis pasos e integridad. Tus mandamientos feliz cumpliré. Fiel a tu reino por siempre seré. De corazón hago tu voluntad. El diablo no me podrá derrotar. Aunque la vida me quiten también, mientras respire, prometo ser fiel. Jehová es mi refugio, Él me protegerá. Cubierto por su sombra tendré seguridad. Dios es mi rey, mi defensor, la fuente de mi salvación. Él es mi plaza fuerte, siempre justo, fiel y leal. Aun si cayeran miles a mi alrededor, los mansos seguiremos al lado del Señor. Ningún temor he de tener, Jehová me puede defender. Debajo de sus alas buscaré su grato calor. En todos mis caminos mi Dios me guardará de trampas y temores